Exactamente. A una crianza en las ruas. A millones de crianzas que nacen, que crecen. Y como folias secas.